0: Ora.
1: Gracias, pues que grites sus ojos.
0: One four, 267, 14.
1: Hello, Marcy, what's up?

0: 17-13.
1: 17-13.
0: Díganos, ya, ¿qué me ya puedo decir?
1: One zero two, two six one zero two.
0: Two six one zero two, thank you.

0: El abrigo.
1: Mire, les informo. Ay, Dios.
0: Es de que me quedo a hacer de cabeza. Es de que me quedo a hacer de cabeza.